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Acabas de escuchar aquí en Exa FM 98.5 Algo Tú con Shakira. Canción, pues bueno, ya sabes, con el toque inconfundible de Shakira, con ese flow, con ese ritmo que ella, pues bueno, lleva por el mundo entero siendo latina, ¿no? Es que los latinos tenemos, ya sabes, ese ritmo, esa sensualidad, diría yo, ¿por qué no? Entonces, pues bueno, un éxito más para Shakira. Y ahora pasando a otro tema, te cuento rápidamente. Si te gustan las series, esas series que te atrapan desde el primer capítulo y que giran en torno a lo sobrenatural, donde hay suspenso y escenas con las cuales, pues bueno, de repente gritamos y de la emoción y nos asustamos, entonces probablemente te guste esta serie de Netflix rodada en Australia por parte de Paramount y llega a América Latina, pues sí, por parte de Netflix, y se titula El Juego Gracie Darling. Y entonces te platico, lo ideal es que tú veas el tráiler, pero bueno, todo ocurre 27 años atrás, cuando un grupo de jóvenes, pues bueno, deciden tener como una sesión espiritista con un objeto que se parece muchísimo a lo que tú y yo conocemos como Ouija. Y resulta que ahí, pues pareciera que algo demoníaco se apodera de uno de estos jóvenes, y ahí comienza toda la trama porque esta chica en cuestión desaparece. Todos los demás amigos de esta chica llamada Gracie, pues sobreviven, siguen con su vida con mucha dificultad, y de ahí empieza pues a despegar esta trama que tiene pues muy, muy, mucha intriga, que tiene por ahí también drama, ¿verdad? Obviamente, y una historia muy interesante. Voy en el tercer capítulo y la verdad es que sí la puedo recomendar, entonces te sugiero que la veas en Netflix si es que te gusta el suspenso, el terror. El juego Gracie Darling se estrenó hace algunos meses, es de Australia para el mundo y está bien entretenida, y si ya la viste, pues cuéntame qué te pareció o sugiéreme alguna serie también de suspenso, de terror, en cualquier plataforma a través del 951-313-0529, y yo te dejo con más música, Yandel y Latin Mafia, ¿Cómo es que se hace? Soy Danubio Ruiz, súbela a la radio en todas partes, ponte esa.

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0: 4:35.
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0: 4:38. 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

Oye, qué buena canción. Ellos son One Republic, comandado por Ryan Tedder, compositor, arreglista de este tema y de muchos temas más también que forman parte de la discografía de One Republic. La canción que acabas de escuchar se titula I Need Your Love. Y si te gusta la música de One Republic, pon atención para oreja, porque te cuento rápidamente que, pues bueno, ya se estrenó una reedición del segundo disco de estudio de esta banda. Walking Out fue un disco que vio la luz, pues bueno, en el 2009, imagínate, ya hace un ratote. Pero ahora, pues bueno, va a incluir, pues, varios temas extra. Pero lo más interesante, creo yo, es que alguno de los formatos en los cuales está lanzando la venta de nueva cuenta el segundo disco de One Republic es en formato de vinilo. Entonces, la primera versión es un vinil, un disco negro, que trae, te digo, algunos extras, material adicional, pero también va a haber una versión baby blue, o sea, en color baby blue, azul cielo, una versión amarilla, y todo esto para coleccionistas. También se le ha dado una remasterización al sonido, y total, que es como que le dieron, ¿cómo podríamos decirlo?, un refresh, ¿no?, de mejora en el sonido, y todo esto para coleccionistas y para aquellos que gustan de coleccionar también viniles de diferentes artistas o bandas. Búscalo porque se agota. Recuerda, One Republic va a continuar con este tipo de lanzamientos conmemorativos de sus mejores discos. Soy Danubio Ruiz. Nos vamos con Calvin Harris. Esto se titula Blessings. 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
25: Muy buenas tardes, ¿cómo te encuentras el día de hoy? Espero que muy bien. Hoy estamos a casi nada del fin de semana y hoy te traigo bastante información. Así que por favor, quédate conmigo, súbele el volumen a tu radio porque estoy a punto de comenzar. Y como seguramente lo has notado, el ambiente caluroso sigue fuerte en gran parte del estado. Protección Civil informó que este jueves continuarán temperaturas bastante altas, especialmente en regiones como el Istmo, la costa, valles centrales y la cuenca del Papaloapan, donde el termómetro podría alcanzar entre 35 y hasta 39 grados. Por regiones, así estarán las temperaturas. Valles centrales, una máxima de 37 grados, Istmo de Tehuantepec hasta 38 grados, cuenca del Papaloapan hasta 39 grados, costa una máxima de 38 grados, mixteca 37 grados, Sierra Flores Magón 39 grados, Sierra Juárez una máxima de 34 grados, Sierra Sur hasta 35 grados. Además del calor durante la tarde y noche, podrían presentarse lluvias aisladas, tormentas eléctricas, viento fuerte e incluso posible caída de granizo en algunas zonas. Y en la costa seguirá la sensación de bochorno por los vientos del sur y sureste. Así que hay que mantenerse hidratados, evitar exponerse demasiado el tiempo al sol y si es posible evitarlo y no olvidar utilizar protector solar. Y justo por estas altas temperaturas ya se están suscitando incidentes. Te comento que durante la última semana, el sistema de emergencia C5 Salud recibió 381 llamadas de auxilio, muchas relacionadas con descompensaciones en adultos mayores. De acuerdo con las autoridades, el 80% de los casos estuvieron relacionados con crisis metabólicas, deshidratación y complicaciones en personas con diabetes e hipertensión. Tan solo entre el 27 de abril y el 4 de mayo, se movilizaron 190 ambulancias y hubo pacientes que tuvieron que ser trasladados de urgencia por la gravedad de su estado de salud. Incluso se realizaron 2 traslados aéreos de alta complejidad. El llamado es estar pendiente de adultos mayores, mantenerlos hidratados, cuidar que tomen sus medicamentos y acudir al centro médico ante cualquier señal de malestar o desorientación. Y en otros temas de salud, médicos del Hospital de la Mujer y la Niñez Oaxaqueña denunciaron sobrecarga laboral y falta de especialistas. Aseguran que aunque el hospital tiene infraestructura y equipo, actualmente ni siquiera cuentan con 30 especialistas cuando deberían tener cerca de 100. Además, señalaron que la falta de personal ha provocado renuncias de médicos debido al exceso de trabajo, ya que incluso les han negado descansos y vacaciones. También denunciaron que hay turnos donde no hay especialistas suficientes en áreas importantes como pediatría, neonatos o atención a embarazadas. Los médicos pidieron a las autoridades reforzar urgentemente la contratación de personal para evitar que los pacientes sean enviados a otros hospitales.
0: ¿Sabías que?
26: Para ver un arco iris, las gotas de lluvia deben caer en un ángulo de 42 grados en dirección opuesta al sol.
25: Y en temas nacionales, en Tabasco, un fuerte incendio consumió la nave 1 del Parque Dora María, donde se realiza la Feria de Tabasco, dejando 5 personas fallecidas. El incendio ocurrió durante la madrugada después de una jornada en la que asistieron alrededor de 135 mil personas por la presentación de Grupo Frontera. En redes sociales comenzaron a circular videos de asistentes corriendo para evacuar la zona mientras las llamas alcanzaban varios metros de altura. El gobernador Javier May Rodríguez aseguró que apoyará económicamente a los comerciantes afectados. Ahora serán las autoridades quienes investiguen las causas del incendio. Autoridades sanitarias confirmaron que el brote registrado en el crucero MV Hondius está relacionado con la cepa Andes del Hantavirus. ¿Por qué preocupa tanto este virus? Es que es la única variante conocida capaz de transmitirse de persona a persona. Hasta el momento se reportan 3 personas fallecidas y al menos 8 contagios. El virus normalmente se relaciona con roedores y afecta principalmente las vías respiratorias. Es por eso que los especialistas temen que el contagio pueda extenderse debido a pasajeros que ya viajaron a otros países. Por ahora, este barco permanece aislado mientras continúan las investigaciones. Y con esto terminamos la edición del Exa Informa de hoy. Espero que te haya gustado bastante los temas que te estuve platicando. Te espero mañana a la misma hora. También te invito a que nos sigas en nuestras redes sociales. Nos encuentras como Exa FM Oaxaca. Ahí encuentras sorpresas, datos interesantes que no te puedes perder. Cuídate mucho, hasta mañana.
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7: 522. 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
2: 538.
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1: 5:58.
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